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2: Buenas noches. 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
3: José Luis Merlin es un talentoso guitarrista y compositor argentino. Su Suite del Recuerdo es un homenaje en 6 movimientos a su tierra natal. Las 6 secciones se llaman Evocación, Samba, Chacarera, Carnavalito, Evocación y Joropo. Escuchemos una interpretación del guitarrista Jason Vio. 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

una pieza llamada Suite del Recuerdo de José Luis Merlin, fue interpretada por Jason Vio en la guitarra. A piece called Suite del Recuerdo by José Luis Merlin was performed by Jason Vio on the guitar. Aunque la música del mexicano Silvestre Revueltas lleva un sabor inconfundible de México, su poema sinfónico Janitzio es la única pieza de concierto en que utilizó citas específicas de la música folclórica. La escuchamos ahora interpretada por la Orquesta Sinfónica Simón Bolívar de Venezuela, dirigida por Carrie Lynn Wilson. 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We'll hear it now performed by the Simón Bolívar Symphony Orchestra of Venezuela, directed by Carrie Lynn Wilson.

Acabamos de escuchar Janitzio de Silvestre Robertus, interpretado por la Orquesta Sinfónica Simón Bolívar de Venezuela, dirigida por Carrie Lynn Wilson. Y la escuchamos aquí en Tonos Clásicos, el programa de música clásica con una conexión latina desde los estudios de KBBF en Santa Rosa, California. 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And we heard it here on Classical Tones, the program of classical music with a Latin connection, from the studios of KBBF in Santa Rosa, California. Uno de los cellistas más famosos de la era moderna fue el español Pablo Casals, también conocido por su nombre catalán, Pau Casals. Fue él quien consiguió que el público moderno tomara en serio el violonchelo como instrumento solista. Durante su larga carrera, actuó para la Reina Victoria en 1899, para el presidente Theodore Roosevelt en 1904 y para el presidente John Kennedy en 1961. En 1956 emigró al país natal de su madre, Puerto Rico. Le tenemos aquí en una grabación clásica del año 1936, de la suite número 1 en Sol Mayor de Johann Sebastian Bach. 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

Varius Arias de l'opera Gianni Schicchi de Giacomo Puccini, foi interpretada por el tenor Jorge Flores y la Orquesta Sinfónica de Milán Giuseppe Verdi, dirigida por Carlo Rizzi. 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Gustavo E. Campa fue miembro del Grupo de los Seis, seis compositores mexicanos que trabajaron después de la Revolución de 1910. Su meta fue impulsar, como dijeron, los presupuestos estéticos de los artistas mexicanos, para así crear un arte verdaderamente nacional. Esta pieza, compuesta en 1890, todavía tiene un sabor europeo. Incluso tiene un título francés, Melodie por violón y orquesta. Daniel Andal toca el violín con la Orquesta Filarmónica de las Américas, dirigida por la mexicana Alondra de la Parra. 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
2: Carlos Baguer fue uno de los compositores más destacados en la música catalana durante los últimos decenios del siglo XVIII y principios del XIX. Trabajó como organista en la Catedral de Barcelona durante 22 de los 40 años de su vida. Escribió una ópera, además de otras obras vocales, tanto religiosas como seculares, pero tuvo una considerable predilección por la música instrumental. Entre sus obras hay dos conciertos, música de cámara y 19 sinfonías. Las sinfonías, escritas durante los últimos 7 años de su vida, muestran influencia alemana e italiana, de Stamitz, Pleyel y Haydn, entre otros. Escucharemos su sinfonía número 13 en mi bemol mayor. La interpreta la orquesta de cámara Reina Sofía, bajo la batuta de Gonzalo Camellas. 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

Acabamos de escuchar la Sinfonía número 13 en Mi bemol mayor de Carlos Baguer. La interpretó la Orquesta de Cámara Reina Sofía, dirigida por Gonzalo Cameas. We just heard the Symphony No. 13 in E-flat major by Carlos Baguer. 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Manuel Ponce estudió música en Europa, donde Paul Dukas fue uno de sus profesores. Más tarde, enseñó su país México y en Cuba. Fue un compositor destacado de la música clásica, también fue reconocido como coleccionista de música folclórica mexicana. Aparte del elemento folclórico en su música, se puede ver la influencia de los impresionistas franceses en sus obras que fueron escritas más adelante, especialmente en esta mazurca en re menor, interpretada en la guitarra por Laurinda Almeida. 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

Estaba escuchando tonos clásicos, el programa de música clásica con una conexión latina desde los estudios de KBBF en Santa Rosa, California, donde acabamos de escuchar la mazurka en re menor de Manuel Ponce, interpretada por Laurinda Almeida en la guitarra. You're listening to Classical Tones, the program of classical music with a Latin connection from the studios of KBBF in Santa Rosa, California. We just heard the mazurka in D minor by Manuel Ponce, performed by Laurinda Almeida on the guitar. El pianista en la grabación que sigue es Daniel Barenboim, nacido en Buenos Aires en 1942. Dio su primer concierto a la edad de 7 años en su pueblo natal y debutó en el escenario internacional como pianista en 1952 en Viena y Roma. Desde entonces, ha actuado con muchas de las más destacadas orquestas del mundo, a las que también ha dirigido. Escucharemos la sonata para piano número 8 en do menor llamada Pathetique, de Ludwig van Beethoven, interpretada por Daniel Barenboim. 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He gave his first formal concert at age 7 in his hometown and made his international debut as a pianist in 1952 in Vienna and Rome. 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We'll hear the piano sonata number 8 in C minor, the Pathetique Sonata of Ludwig van Beethoven, performed by Daniel Barenboim.

La Sonata para piano número 8, La Pathétique, de Ludwig van Beethoven, fue interpretada por Daniel Barenboim al piano. The Piano Sonata number 8, The Pathétique, by Ludwig van Beethoven, was performed by Daniel Barenboim at the piano. Terminamos este programa con una melodía muy conocida por todos los mexicanos y muchos otros latinoamericanos. Sin duda, la interpretación más famosa de una versión llamada Las Mañanitas fue del cantante Pedro Infante. Esta versión llamada Las Mañanitas Guadalupanas, dedicada a la Virgencita de Guadalupe, es interpretada por el Coro Hispano de San Francisco, dirigido por Juan Pedro Gaffney. 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Perhaps the most famous interpretation of a version called Las Mañanitas was by the singer Pedro Infante. This version, called Las Mañanitas Guadalupanas, dedicated to the Virgin of Guadalupe, is performed by the Coro Hispano de San Francisco, conducted by Juan Pedro Gaffney.

Esa fue una canción tradicional de México llamada Las Mañanitas Guadalupanas, interpretada por el Coro Hispano de San Francisco, dirigido por Juan Pedro Gaffney. That was a traditional song of Mexico called Las Mañanitas Guadalupanas, performed by the Coro Hispano de San Francisco, directed by Juan Pedro Gaffney. 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